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3: Amigos, ¿cómo están? Bienvenidos a esta emisión, la número 538 del programa beisbolero A 90 pies. Aquí listos ya para transmitir, transmitiendo en las cuentas de Facebook Live de A 90 pies, también de YouTube y por Heraldo Radio HD2. Pues todo listo, agradecemos su presencia y saludamos a todos los que participan en esta transmisión, comenzando por don Gustavo Torrero León, desde la Colonia Militar Marte, aquí en la Ciudad de México. ¿Qué hubo, mano? ¿Cómo estás? Bienvenido.
4: ¿Qué hubo, mano? ¿Cómo estás? Don Manolo Aguilar Caloca, un abrazo para todos nuestros amigos de A 90 pies, un abrazo para y un saludo a nombre de Pablo Arrazola, que es nuestro señor operador, el ingeniero allá en Heraldo Radio, en HD2, al igual que Ulises Villalpando. Querido Ulises, te mandamos un abrazo. Y bueno, pues estamos con todas los pormenores de la serie del Rey Manolo, que ya está a la vuelta de la esquina, exactamente, pues prácticamente en 25 horas va a comenzar el primer juego de la serie del Rey Manolo.
3: Exactamente, estamos listos para que arranque esta serie del Rey. De hecho, pues estaba la conferencia de prensa, creo que todavía hay la conferencia de prensa previa con los gerentes generales de los equipos, con los managers. Entonces, mira, a ver si hay chance aquí de compartir esta parte final, porque creo que ya se están tomando la foto, a ver si hay ese chance para que veamos cómo está ocurriendo. A ver, dame chancecito y aquí lo... Sí, mira, aquí está.
4: Sí.
3: Ahí se ve, ¿verdad?
4: No, todavía no. Estamos haciendo el ahí intento. Está. Ahí está. Bueno, mira, pues ahí está la fotografía con Luis Carlos Rivera, con Roberto Kelly, los managers, tanto de Olmecas como de Tijuana, respectivamente, están tomando la foto.
5: Nada más antes de que se nos vayan, los fotógrafos de acá enfrente, si se pueden agachar tantito. No estén allá también.
3: Ahí están los gerentes generales de ambos equipos.
4: Sí.
3: Y bueno, pues esta serie que se va a trasladar pues después de los juegos 1 y 2, que serán martes y miércoles, 8:30 en el horario de la Ciudad de México, del Centro de México, los dos primeros juegos allá en el Estadio Toros Mobile Park. Después el jueves es el día de viaje y se traslada la serie viernes, sábado y de ser necesario domingo, allá en el Estadio Centenario 27 de Febrero de Villahermosa, Tabasco. Ya sabemos que pues esto puede terminar en 4 juegos o puede extenderse hasta 7, pero bueno, mira, nos tocó justamente el cierre de la conferencia de prensa. Bueno, ya lo vamos a quitar. Ya está.
4: Muy bien. Pues era precisamente, ya alcanzamos la recta final donde estaban las fotografías, los presidentes de los equipos y también, como bien dice Manolo, los managers, hasta las mascotas se no podían faltar en la foto oficial. Así que pues va a estar interesante, Manolo, como bien dijiste, martes y miércoles, allí en Tijuana, jueves día de viaje, viernes, sábado y domingo en Villahermosa, Tabasco, y de ser necesario, descansarían lunes de la semana que entra, martes y miércoles, en dado caso de ser necesario. Así que esto se va a poner bueno. Dos equipos que la verdad llaman mucho la atención. Favorito, sin lugar a dudas, los Toros de Tijuana, que creo que se puede llevar la Serie del Rey. Pero unos Olmecas de Tabasco que, independientemente de los suspendidos o los no suspendidos, mira, llegan en buen momento, llegan eliminando al conjunto de los Pericos de Puebla, 4-1. Misma situación que Toros de Tijuana, los Sultanes de Monterrey, pero Toros como campeón de la zona norte y Tabasco como campeón de la zona sur. Creo yo que en cuestión, sobre todo de pitcheo en el bullpen, Toros le lleva un mundo de ventaja a los Olmecas de Tabasco, salvo tu mejor opinión, Manolo.
3: Sí, pues tienen el mejor pitcheo de la liga, tienen un promedio de carreras limpias que incluso es por abajo del 3, carreras recibidas por cada 9 entradas. Tabasco, aunque es de los mejores también, tuvo muy buena participación en su pitcheo, pues recibe 4 carreras limpias en promedio arriba en cada partido. Ahí hay una ventaja para todos los de Tijuana. Pero fíjate que precisamente de esta conferencia de prensa me llamó mucho la atención algo que dijo ya hacia el final Roberto Kelly, el manager, el panameño manager que por primera vez llega con los Toros de Tijuana. Había estado llegando con los Sultanes de Monterrey hace 2 años, pues perdió la serie contra los Diablos Rojos de México. Pero a lo que voy que es que dijo, le preguntaron a Roberto Kelly que cómo manejar eso de ser los grandes favoritos y todo eso, y dice, y tiene razón, dice, pues ustedes son los que deciden los favoritos, o claro, sea, ustedes la prensa, realmente uno, sí es cierto, ellos evitan normalmente decir, no, sí, vamos a ganar. Hay veces que con managers como estilo Benjamín Gil o Cananea Reyes, que sí les gusta decir, vamos a ganar y estamos listos, ¿no? Y ellos evitan ese tipo de polémicas porque pues, ellos a lo que van, ¿no? Ellos tienen un programa, plantean a su equipo. En el caso de Roberto Kelly también lo dijo en la conferencia de prensa. Esto lo trabajamos desde septiembre. Dice, no me causa ninguna sorpresa que hayamos podido llegar a la Serie del Rey. Entonces, ese papel realmente pues se lo otorgamos aquí los representantes de los medios, las mismas estadísticas, por supuesto, porque si bien, okay, Tijuana, curioso, Tijuana quedó, hablando en un standing global de la liga, quedó abajo de Diablos Rojos del México, pero Olmecas de Tabasco quedó abajo de Tijuana, es decir, Olmecas tuvo el segundo mejor récord de la zona sur, pero el tercer mejor récord de toda la liga. Entonces, son dos equipos que llegan pues con mucha justicia, también fueron los que mejor se desempeñaron o se han desempeñado hasta el momento en los playoffs, pero sí, digamos que ya si nos vamos a ese tipo de análisis estadístico, creo que el equipo de Toros de Tijuana, pues es el que tiene mejor pitcheo. No anota tantas carreras, porque curiosamente no necesitaban anotar tantas carreras para ganar. Su pitcheo admitía pocas. Olmecas de Tabasco sí tuvo que emplearse a fondo. De hecho, pues ¿cómo ganó Olmecas de Tabasco la serie contra la serie de la zona sur contra Pericos de Puebla? Pues en el 5th juego iban perdiendo 4-1 y en una misma octava, en una misma entrada, en la 7th anotaron 8 carreras, sus bateadores pegaron 7 hits consecutivos, los primeros 7 que se pararon ahí pegaron de hit y luego vino uno más y base por bolas, es decir, anotaron 8 carreras. De repente era muy explosiva la ofensiva de Tabasco. Pero ni qué decir de los Toros de Tijuana, que de repente para ganar los 2 últimos juegos allá en Monterrey, pues tuvieron en Hernán Pérez una situación singular. Jonrón con la casa llena en la primera entrada en juegos consecutivos, difícilmente ve uno eso muy seguido. Entonces, los dos equipos tienen armas, tienen con qué. Me parece que está un poco más balanceado el equipo de Toros de Tijuana, pero bueno, finalmente a la hora de la batalla, a la hora de que ya están en el terreno de juego, pues todas esas estadísticas, toda esa historia queda atrás, simple y sencillamente van Ahora sí que, como diría el Mao Septién, o como te gusta también a ti decir en las crónicas, ¿no? Van inning por inning, pichada por pichada, así es como se van ganando los partidos. Me parece que es una serie del Rey atractiva, fresca, ¿no? Renovada. También preguntaban en la conferencia de prensa si no le hacía bien al béisbol que ahora sí fuera norte contra sur, ¿no? O sea, muy, muy en el norte Tijuana, muy en el sur Tabasco, porque ya se había centralizado. Como si llevaran 10 años ahí los Diablos Rojos jugando. No, pues luego la jugaron dos veces, ¿no? O sea, como que algunos colegas de los medios de comunicación tienden a exagerar, ¿no? O sea, ya estaba muy centralizada. Pues 2 años, ¿y qué? O sea, ¿qué pasa? No, no pasa nada, ¿no? Simple y sencillamente, cada temporada es una dinámica diferente, van llegando los equipos de mejor forma, en mejor momento. Y bueno, pues ahora se dio una serie inédita, mano. La número, fíjate, la número 44, el duelo entre franquicias diferentes, número 44 por un título de la Liga Mexicana de Béisbol.
4: Pues sí, al final de cuentas, esos que dicen que ya estaba muy centralizada la liga, a Chihuahua, fíjate que me llama mucho la atención que lo que es que hay muchos de los medios de comunicación, no sé si sean colegas o no, pero no tienen la más remota idea de lo que están hablando. Yo no he leído nada al respecto, ni quiero leer, pues porque no hay que hacerle caso a esas personas que nada más escriben o dicen cosas por escribir o decirlas nada más. Si los Diablos Rojos del México llegaron en par de ocasiones a la final del béisbol, fue después de 10 años que no habían ganado absolutamente nada más que títulos más que llegar a la final de la serie de campeonato de la zona sur, ¿no? Pero hasta ahí nada más. Entonces, pues Diablos, nada más fueron 2 años, los 2 años llegaron, ganaron, fueron bicampeones. Pues sí, ahora llega el que tiene más méritos, el que trabajó mejor en el terreno de juego, que fueron los Olmecas de Tabasco. Y eso que Pericos de Puebla tenía un serio trabuco con respecto a sus coaches. Y el que tengan coaches de primer nivel no quiere decir que sus jugadores van a ejecutar bien en el terreno de juego. Eso fue lo que le pasó a los Pericos de Puebla. Y el conjunto de los Olmecas de Tabasco tiene bien ganada llegar, precisamente, bien ganado llegar a la serie del Rey, precisamente. Y todos los de Tijuana, pues hace un rato que no estaba en la serie del Rey. Había estado Sultanes de Monterrey, llegaron los Algodoneros de Laguna, lo que usted guste y mande. Pero pues sí, ahora es totalmente el norte, ciudad fronteriza, el equipo de Tijuana contra Villahermosa, Tabasco. Por cierto, no es de frontera a frontera, porque Villahermosa, que yo sepa, no hace frontera con Guatemala ni nada, ni con Belice. Entonces, no es de frontera a frontera. Lo que sí es la serie de las T's, como se le ha puesto en los medios de comunicación también, ¿no? Y creo que Manolo fue el primero en decirlo. Tijuana va contra Tabasco para acabar pronto, para acabar rapidito esta situación. Les recordamos a nuestros amigos nuestro número de WhatsApp para que se comuniquen con nosotros. Ya están llegando algunos mensajes. Y bueno, 55-28-84-1307. Repito, 55-28-84-1307. Nuestro número, Manolo, de WhatsApp, para que nuestros amigos, ahí lo tenemos en pantalla, para que nuestros amigos nos manden mensaje, nos manden también mensaje o correo de voz, y con mucho gusto aquí lo reproducimos como siempre, ¿no, Manolo?
3: Así es, aquí les hacemos llegar, más bien compartimos lo que nos hagan llegar. También ya saben, en las transmisiones de Facebook Live, donde normalmente nos ponen todos sus mensajes, ya hay mensajes por acá de Zully Rangel, ya hay mensajes de Federico Muñoz, ya estaremos dándole curso a todos ellos. Por supuesto que...
4: YouTube también.
3: En YouTube, sí, por supuesto, ahí también nos pueden hacer llegar los mensajes en la transmisión de YouTube, todos se integran, ya sean que lleguen por Facebook Live o por YouTube, todos los podemos leer, así que anímense para que pues ahí nos haga el gran favor de comunicarnos. Al final, fíjense que la grabación que se queda pues ya sin que sea borrada, es la de YouTube. La de Facebook Live, desde ya hace un par de años, la van borrando nada más los lives, los que se hayan pasado en vivo, los programas que se hayan pasado en vivo, se van borrando después de un mes. Entonces, ahí ya la memoria es corta en Facebook, pero en YouTube ahí sí se quedan y ahí se van acumulando nuestros programas, y de todos modos, pues aquí estamos para servirle por cualquiera de las vías que se quieran ustedes comunicar. Entonces, pues ahí está, ya decíamos, fíjate que ahorita que recordabas lo de la batalla de las TES, pues así repasando, ¿no? Equipos o series de campeonato, series del rey, pues que se hayan repetido en el nombre, la letra inicial en el nombre de la ciudad o de la región o del estado, ¿no? Pues la más clásica es México-Monterrey, ¿no? La batalla de las M's, que se ha dado 6 veces. Y hubo una batalla de las T's, ya ha habido 2 veces, pero en el nombre de batalla, ahora sí que en el nombre de guerra, en el nombre de batalla del equipo. Tigres contra Tecolotes, ya fue 2 veces en el 55, aquella vez cuando la primera temporada de los Tigres, ¿no? En la Liga Mexicana llegaron empatados y decidieron el título en una serie que ganó Tigres 2-0 a Tecolotes de Nuevo Laredo, y después en el 92 fue Tigres otra vez contra Tecolotes ya de los dos Laredos en aquel entonces. Esa es la de las que me vienen hacia la memoria, que de letras que se hayan repetido en los nombres de los integrantes. Pero bueno, esta es la batalla de las TES, Tijuana, que nunca se había enfrentado a Tabasco. Tabasco nada más tenía una serie. Y Tijuana, pues hace 10 años, recordar, ¿no? Que estuvo en aquellas series, 2 series consecutivas de los Toros de Tijuana contra los Pericos de Puebla, que nos dejaron amplias anécdotas en nuestros viajes. Y pues es eso, ¿no? El equipo de Tijuana, la más reciente de sus series fue la del 2021, cuando ganaron regresando del 0-3 contra Leones de Yucatán, ahí con Omar Rojas Villarreal como su manager. Esa es la última participación o la anterior participación de Toros de Tijuana, y la anterior y única del equipo de Olmecas de Tabasco, pues ya, la multicitada de 1993, cuando ganaron con Javier Figueroa como su manager. Ay, no, perdón, con Juan Navarrete como su manager.
4: Le mandamos un abrazo a Javier Figueroa, les manda muchos saludos a todos ustedes, amigos. Pronto estará de regreso con nosotros, así que ánimo, mi querido Javierito, aquí te está esperando tu público de a 90 pies. Y bueno, pues en aquel 93, aquellos Olmecas de Tabasco que fueron extraordinarios, sobre todo en el picheo, en donde Cecilio Ruiz era la punta de lanza, Juan Navarrete era el manager, Osuna, que era un gran lanzador, y así nos podemos ir por el estilo.
3: Emigdio López, me acuerdo.
4: Emigdio López, también estaba otro ex Tigre, que también jugó con el equipo de los Tecolotes de los dos Laredos. Cobó, creo, estaba, si no mal recuerdo, con el equipo de Tabasco, Enrique Cobó. Pero bueno, déjeme decirle que ese equipo de los Olmecas de Tabasco, por supuesto que también me llama la atención que en aquel tiempo llegaban los Tecolotes de los dos Laredos como los grandes favoritos para imponerse a los Olmecas de Tabasco, y bueno, pues los Tecolotes dieron batalla, lo que se guste y mande, pero pues no pudieron a final de cuentas. Enrique Cogó estaba con Laredo, ya me acordé, al igual que Luis Trinidad Castillo, y se jugaron, fue la serie del infierno a Chihuahua, pero si no estaban los Diablos, no. Pero resulta que se jugaron a temperaturas más de 40 grados centígrados, tanto en Nuevo Laredo como en el West Martin Field de Laredo, Texas, como también en Villahermosa, Tabasco. Un calor, ¿no? Y luego Olmeca se le ocurrió jugar al mediodía allá en Villahermosa. Imagínate, Manolo, pues era casi imposible jugar. Pues estaba en chino en ese momento. Por cierto, le estamos dando la bienvenida en este instante a nuestros amigos de Villahermosa, Tabasco, a través de la XCBA. Un abrazo para todos ustedes, queridos amigos de Villahermosa. Hay una fiebre por los olmecas, Manolo, allá en Villahermosa, pero como pocas veces se ha visto, todo mundo habla de 1993, todo mundo. Pues que no tienen otra referencia más que esa única final, Manolo, y ese único campeonato, ¿no?
3: Sí, sí, por supuesto, eso fue algo que dejó honda huella allá en el estado de Tabasco, después de que los otros tres nombres de batalla, ¿no? Que no quedaron permanentes, ¿no? El de Ganaderos, Cardenales, Plataneros, finalmente el que se quedó fue el de Olmecas, y es el que sigue hasta la fecha. Por supuesto que ha generado una gran fiesta, es lo que nos dice, y ahorita escucharemos la vuelta al cuadro, es lo que nos dice el buen Diosco Zurita, nuestro querido corresponsal, cronista, ¿no? Parte del equipo de Crónica con Charlie Levy, con Chelsea Guzmán, que pues verdaderamente también están viviendo una fiesta, porque pues no les había tocado. Pues oye, tantas décadas no les había tocado estar en una serie final, en una serie del Rey, así que ya. También algo que me llamó la atención ahí en la conferencia de prensa es que un colega de los medios le pregunta al gerente de los Olmecas de Tabasco que dice, bueno, cuando fue el Juego de Estrellas, ¿no? En el nuevo parque Centenario, dice, no había palco de prensa, ya van a tener, bueno, dice la, y de algún modo se la, como se dice coloquialmente, de algún modo se la sacó bien el gerente de los Olmecas, porque dice, bueno, en ese entonces todavía no estábamos nosotros en la directiva, todavía no estábamos a cargo, dice, pero van a tener un palco de honor muy digno para esta serie final.
4: Ah, bueno. Pues déjame decirte que ni en el 93, ni ahora tampoco, por lo que yo sé, y quiero mandar un abrazo a todos mis amigos de la XCBA y en Villahermosa, por lo que yo sé, la misma transmisión que se hace para televisión se hace para radio y la toma la XCBA. Según esto, la directiva de Olmecas le dijo a Rosalino, que es el director de deportes allá en Villahermosa, Tabasco, que pues no podían dar un palco de prensa porque no lo hay, un palco para radio, que solamente había un palco para transmisiones. Entonces, por eso la XCBA no hace su transmisión propia y se tiene que ligar a todo lo que hace televisión, lo cual es pésimo, lo cual está muy mal, porque en muchas ocasiones repetimos, vamos a ver la repetición, nuestros amigos en la radio que van a ver repetición. En fin, yo creo que una cosa es la radio, una cosa es la televisión, y ojalá que se hiciera un palco de transmisión. No sé si te acuerdes, Manolo, que para el Juego de Estrellas que íbamos a transmitir en Villahermosa, Tabasco, en teoría, pues no se pudo porque no había palco para transmisión, ¿te acuerdas?
3: Pero son cosas diferentes, los palcos de transmisión y los palcos de prensa, es decir, para los reporteros también, esos están todavía más olvidados. Todavía más olvidados. Tú mismo los estás olvidando, mano, porque nada más mencionas a los de tele y a los de radio. Entonces, él dijo que van a tener un palco de prensa muy digno. Vamos a ver si es cierto. Vamos a ver si es cierto. Las transmisiones, pues ya también vamos a ver cómo se van a manejar. Si definitivamente nada más va a haber esa transmisión que hacen para XCBA con los ya mencionados Dios Zurita, Charlie Levy y Chelsea Guzmán, si la van a tomar para radio, y si Toros de Tijuana tiene la intención o les van a decir, pues no traigas a tu cronista, a tus cronistas viajeros, y nada más haya una transmisión en cada estadio. Eso también, ¿no? Digo, ya eso le toca más resolverlo a la liga, pero la liga pues tiene que lidiar con lo que hay en los estadios, ¿no? Porque pues ya no hay de otra, ¿no? Es como en Puebla, digo, y tampoco no es por criticar, pero Puebla, pues okay, pues nunca ha habido un palco de transmisiones más que el de la transmisión local, ¿cierto? Porque cuando íbamos nosotros, ¿te acuerdas? Cómo teníamos que ponernos en ese palco de prensa, un poquito como con Leones de Yucatán, que nos poníamos en el palco de prensa, pero no era un palco de transmisiones. Ahí estábamos revueltos con los demás colegas. Ya después medio lo afinaron. Son detallitos que siento que todavía le falta resolver a la Liga Mexicana, exigirle a los estadios, ¿no? Mira, aunque yo me quejo mucho del palco de prensa del estadio Alfredo Harp Elú, existe, por lo menos hay una zona destinada a los reporteros que van por medios que no están transmitiendo en vivo, ¿no? Entonces, sí, son cosas muy, muy diferentes, ¿no? El palco de la televisión, debería haber un palco para radio, debería haber un palco para el cronista viajero y, aparte, los palcos para los medios de comunicación. Son tres cosas muy, muy diferentes. Y bueno, ya veremos cómo se resuelve. En el estadio de Tijuana no hay problema, porque había cabinas para todo mundo, acuérdate. Estaban los de la tele, los de radio local, los de cronistas viajeros, y nosotros que íbamos a hacer la transmisión a nivel nacional, a través de Cadena Raza, también teníamos asignada una cabinita. Ahí estaba muy bien.
4: Sí, definitivamente, sí, me acuerdo perfectamente, porque Tijuana hizo todo lo posible por darnos ese palco, y encargado precisamente por Plinio Escalante, ahí les encargo a Cadena Raza, y se echaba y echaban con toda la carne al asador, para que nosotros tuviéramos nuestro palco de transmisiones. Pero sí, eso es lo que le falta a la liga para su completo desarrollo, además de muchas cosas, pero tener un palco de prensa, tener un palco de transmisión para cronistas viajeros, para los locales, etcétera, etcétera. Eso es lo que hace falta. Pero en fin, vamos a ver cómo se maneja esto. Transmisión para el día de mañana por radio, va la radio allá en Tijuana, la XBA en Villahermosa, Tabasco, y en televisión, pues están todas las plataformas que transmiten a la Liga Mexicana, ¿no, Manolo? ESPN, está Fox, está Claro Sports, está, bueno, High Sports ya no, porque ya creo que ya no transmite el canal
3: AM.
4: AM Sports, TVC Deportes, etcétera, etcétera.
3: Sí, AM, ¿no? AM Sports, que se encargan también de difundir las transmisiones. Entonces, sí, por ese lado creo que la atención para el público va a estar interesante. Normalmente, les digo, Tijuana sí realiza sus transmisiones de radio, aunque estén de visita, aunque sea a través del monitor.

0: también va a transmitir la final. Ahora, muchas de estas plataformas van con sus cronistas, de ellos, con cronistas propios, pero también hay otros que, por ejemplo, IM Sports genera la señal, y ahí la agarra, ejemplo, TVC Deportes, se van con la crónica que sale para toda la República. En este caso, Tijuana, me imagino yo que va a estar con Alex Azuaje y con Juan Ángel Ávila. Y Tabasco, como ya lo dijiste bien, con Dioscori de Zurita y con Charlie Levy, ¿no? Y Chelsea Guzmán.
1: Sí, igual también en Tijuana está Junior Vallares, que acompaña a Alex y a Juan Ángel Ávila. Así que creo que, fíjate, unas crónicas que son garantía de buena calidad. Por ejemplo, ESPN hace eso de tomar la señal, pero mete a sus propios cronistas. En este caso, Jorge Eduardo Sánchez y Eitan Benerra. Hay mucha gente que pues les puede gustar o no les puede gustar, pero afortunadamente para esas personas hay estos otros medios, ¿no? Por los cuales puedes ver la crónica original, la que sale del estadio. Y en este caso yo siempre me quedo muy complacido escuchando las crónicas originales de Olmecas de Tabasco y las crónicas originales de Toros de Tijuana. Se me hace que son muy, muy buenas, con conocedores, con hombres de experiencia, que tienen ritmo, que le saben dar al público lo que al público le gusta, así que va a ser muy disfrutable la experiencia, incluso viéndola desde a la distancia, ¿no?
0: Y hay otras plataformas, por ejemplo, que de repente meten gente o meten chavos que no le saben mucho al rollo, o se dedican a echar relajo, y entonces yo creo que hay que tomar precisamente con seriedad la serie del Rey. Gracias, Pablo, por tu indicación. Pues vamos a pegarnos un poquitín más, mi querido Manolo, que me oigo como con eco, entonces vamos a arreglar este asunto.
1: Ok, entonces, mira, ya llegamos a la hora para hacer la pausa en la XBA, así que pues vamos a allá, regresamos, nos mantenemos aquí en el Facebook Live, así que como diría don Javier Figueroa, más bien, tú vas a decir como dice don Javier Figueroa.
0: Bueno,
1: nos vamos, pues, nos vamos, Gustavo Torrero.
0: Claro que nos vamos, pero a mensajes para nuestros amigos de Villahermosa, Tabasco, continuamos en Heraldo Radio.
1: Ok, muy bien, muy bien. Entonces, ya decíamos, nada más para repasar los horarios, ya decíamos que los dos juegos de miércoles, de martes y miércoles en Toros Mobile Park, a las 20:35 horas va a comenzar el partido, 20:35 horas, es la hora de inicio, no de las transmisiones inician unos minutos antes. Estas son las horas marcadas para el inicio ya del juego, 20:35 horas, ya son horarios del tiempo del Centro de México. Luego, el juego del viernes en el Estadio Centenario del 27 de febrero, el juego del viernes es a las 19:30, a las 7:30 de la noche. El juego del sábado, ojo, es media hora más temprano, a las 19 horas, 7 de la noche, 7 de la noche, el sábado 12 de septiembre. Y en caso de ser necesario, el juego 5, el domingo 13 de septiembre, también en Villahermosa, sería a las 18 horas. Es decir, no repiten horarios en Tabasco. 17:30, 17 y 18 horas. Esos son los horarios para que no se les vaya a escapar alguno de ellos. Y ya también en caso de ser necesario, que los juegos 6 y 7 de regreso en Tijuana, el martes 15 de septiembre, la noche mexicana, mano, sería a las 8:35, el día 16, si hay que jugar un partido número 7, el miércoles 16 de septiembre, también 8:35 de la noche. O sea, si hay juegos en todos los juegos en Tijuana, 8:35 de la noche. Tiempo de
0: exactamente.
1: De México.
0: Y, dime.
1: Y nada más, viernes 17:30, sábado 17 horas y domingo 18 horas. Insistimos para que no se les vaya a perder alguno de esos horarios.
0: A ver, aquí hay una aclaración, Manolo. Según lo que veo de la Liga Mexicana, el viernes en Villahermosa es a las 7:30 de la noche.
1: Pues el sábado.

0: mano, es que dijiste 17 horas.
1: 19, 19, 30 horas, 19, 30 horas, 19 y 18.
0: Ah, sí,
1: 19,
0: está bien.
1: 30 horas, 19 y 18.
0: Exactamente.
1: Digo, si me equivoqué, me disculpo. Y
0: No
1: si
0: te
1: no me
0: preocupes.
1: equivoqué, es que tuve la razón.
0: Ah, muy bien. Por
1: Ya ves
0: cierto,
1: que cuando...
0: ahorita que estamos en la pausa en Villahermosa, quiero aprovechar para nuestros amigos del Heraldo Radio, los que nos siguen en HD2, que el próximo lunes no tendremos transmisión de a 90 pies. ¿Por qué? Porque es el juego de lunes por la noche en la NFL donde van a participar los Broncos de Denver. Y entonces el Heraldo va a transmitir a los Broncos de Denver. Y bueno, pues va a transmitir ese juego, por lo que a 90 pies dentro de 8 días no se transmitirá a través de Heraldo Radio. ¿No, Manolo?
1: O sea que vamos a echar la flojera.
0: No, vamos a transmitir para nuestros amigos de Villahermosa, para Facebook y para nuestro canal de YouTube.
1: Ah, bueno, ah,
0: Sí.
1: bueno.
0: No, es que
1: México es un
0: no puede ser que en plena Serie
1: peso
0: del Rey vayas a echar
1: encima.
0: la flojera, Manolo.
1: ¿Por qué no, mano? ¿Por qué no? Si es día
0: Porque
1: de...
0: si
1: No
0: te
1: dice
0: atreves a
1: ahí.
0: tener un programa de a 90 pies en plenas, no sé, en plena Serie del Rey o en un juego de playoff a la misma hora en lunes, pues que no lo transmitas en Serie del Rey sería un pecado, ¿estás de acuerdo?
1: Pero pues, no va a estar jugando la Serie del Rey. Ahí dice día de descanso.
0: ¿Y si se suspende por lluvia o algo?
1: Recorremos, se salta. El lunes es día de descanso. No pueden
0: Oye,
1: mover 2 días de descanso. No, sí, por supuesto que vamos a transmitir. No en Heraldo Radio HD2, ahí no. Pero en todos los demás canales acostumbrados, ahí sí vamos a estar. Y pues vamos a estar. Fíjate, si se fuera rápida la serie en 4 o 5 juegos, la próxima semana ya estaríamos hablando del campeón.
0: bueno, ¿qué te parece si le damos el pronóstico de una vez? ¿En cuántos juegos y quién gana la serie?
1: Ah, mano, ya me choca, nunca le atino porque es
0: Pues
1: malísimo,
0: dale,
1: pero
0: hombre.
1: pues bueno, pues es que mira, pues si yo quisiera que fuera muy emocionante, pues voy a decir que va a ganar Toros de Tijuana en 7 juegos.
0: Yo creo que va a ganar todos de Tijuana en 5.
1: Pues así
0: En
1: es,
0: 5.
1: pero ya, yo me rindo, o sea, realmente lo doy porque doy estos pronósticos porque me los solicitan, pero ya, esta vez, hasta yo dije, bueno, ok, yo era escéptico del tricampeonato de los Diablos, de veras, era escéptico, pero trataba de usar la lógica, no, bueno, sí van a ser, y lo dijimos al principio de la temporada, no, no, pues sí pinto para tricampeón y no sé qué, mira. Valió queso,
0: Bueno.
1: ¿no? Quizás al que más sí le atinamos fue a Tijuana, como que sí lo veíamos como finalista, ¿no? Y mira, Tijuana como que sí cumplió con las expectativas, porque también se había notado que era el equipo que más se había reforzado, y luego hacía a 2, 3 días de empezar la temporada, el bombazo de que contratan a Justin Turner, ¿no? Ya con la incorporación de Roberto Kelly, ¿no? Que había salido. Roberto Kelly salió en agosto del año pasado de Sultanes de Monterrey, después de haber perdido por barrida la serie ante los Diablos Rojos de México, la Serie del Rey. Y en septiembre ya estaba contratado por Toros de Tijuana. Entonces, él mismo lo dijo, empezamos a trabajar desde septiembre. Entonces, sí, el hecho de que Toros de Tijuana esté ahí no es tan sorpresivo. Quizás lo sorpresivo es que no estén los Diablos Rojos, pero bueno, por eso te digo, mira, ya realmente lo digo así. Ahora, no me voy a enojar para nada si Olmecas de Tabasco llega a ser la chica, como se dice, ¿no? También me va a dar muchísimo gusto por toda su afición, por toda la organización, por todos los amigos que tenemos allá. Por supuesto que me va a dar muchísimo gusto, mano.
0: Oye, antes de que se me olvide, Manolo, bueno, ¿cuándo emprendes el viaje a Villahermosa?
1: Pues se supone que el viernes, mano, el viernes nos vamos allá con el tocayo Juan Manuel Pedrero,
0: Qué bueno, eso me da mucho gusto.
1: Ya reiteraron tanto él como el amigo Pedro Sánchez la invitación. Digo, bueno, ok, la acepto de gran. Y trataremos de hacer cosas allá en vivo. Digo, estaré yo con ellos en alguno de sus programas, por supuesto, pero en caso de que sea posible, Pues haremos algunos en vivo, si se puede, si las condiciones se dan, si donde nos toca estar hay la suficiente conectividad como para hacer una transmisión en vivo de lo que está sucediendo. No exactamente narrar el partido porque no se pueden usar ya sabemos, por derechos de transmisión no se pueden usar las imágenes del juego, pero sí podríamos estar platicando, aunque sea un ratito o un buen ratote, incidencias de los juegos allá en Tabasco. Sí, lo vemos posible, precisamente de ahí derivaba toda la plática de lo del palco de prensa y que sí se sí iba a ver. Precisamente, pues ya les estaré platicando si cumplió, si se le van a otorgar a los medios de comunicación las facilidades necesarias, con la calidad necesaria. Oye, es que no es cualquier partido, son los juegos de la Serie del Rey. Entonces yo creo que sí debería haber todo tipo de facilidades, ¿no? Para que al menos las conexiones de internet y un lugar donde pueda estar uno cómodamente transmitiendo, pues vamos a ver si se dan.
0: Muy bien, pues que te vaya muy bien, Manolo. Me da muchísimo gusto que vayas a
1: Gracias.
0: Villahermosa.
1: Gracias,
0: Tendremos un
1: mano.
0: enlace para marcador final el domingo, me imagino, ¿no?
1: Depende, mano, porque qué tal si me están contratando en exclusiva, pues ya ni modo, mano, ya ni
0: Ah,
1: modo.
0: bueno, no, no hay problema. La exclusividad que tienes en marcador final la romperías y entonces.
1: Para eso está Ángel, para eso está Ángel Iván, mano, para eso está
0: Gracias por
1: Ángel
0: haber
1: Iván.
0: participado. ¿Qué, Ángel Iván, qué?
1: Pues que haga una transmisión en vivo también, que vaya corriendo hasta allá, hasta Villahermosa, para que se
0: Ese
1: enlace.
0: príncipe no me lo toques ahorita porque, bueno.
1: No, pues
0: Bueno.
1: sí, hermano, por supuesto que haremos un enlace allá en vivo, cuando estemos, ahí damos el reporte de cómo esté, y bueno, si quieres, a lo largo de diferentes momentos de marcador final, pues vamos a estar a la misma hora, porque el juego del domingo, si se juega, si hay un quinto juego, por supuesto, yo esperaría que sí, va a ser a la misma hora, va a empezar a la misma hora que marcador final, a las 6 de la tarde.
0: ¿Quién se le
1: Entonces,
0: ocurre hacer una serie final al mismo tiempo que empieza marcador final en
1: pues
0: Heraldo Radio?
1: sí, mano.
0: Pues es que ahí está la bronca.
1: No, no,
0: ¿Qué,
1: no,
0: qué,
1: no,
0: quién
1: no,
0: los va
1: la
0: a
1: liga.
0: ver?
1: Oye, 101 años de la liga y todavía no aprenden, mano.
0: Sí es cierto, sí es cierto. Oye, por cierto, Austin Warner va a ser el lanzador del juego número uno por parte de los Olmecas de Tabasco, enfrentando a Daniel Martínez del equipo de los Toros de Tijuana. Esto va a ser en el juego número uno.
1: Sí, los dos ases del equipo, sobre todo los dos se han visto bien. Austin Warner muy bien en los playoffs, han estado verdaderamente jugando los dos de maravilla. Daniel Martínez, pues oye, tiene 3 victorias en esta postemporada y además fue el líder de efectividad, el líder de promedio de carreras limpias en la temporada de la Liga Mexicana. Así que estos duelos pintan para ser duelos de pitcheo. Así han estado. No, no nos extrañaría que de repente haya un partido de mucho bateo. Para el segundo juego en Tijuana estará Adonis Medina contra Jeremy Rhodes. Adonis Medina del equipo de Tijuana contra Jeremy Rhodes del equipo de Tabasco.
0: Para el viernes, David Reyes va a estar lanzando por el gran veterano por parte del equipo de los Toros de Tijuana, David Reyes, contra Ronnie Williams, que lo estará haciendo el viernes, repito, por parte de los Olmecas de Tabasco.
1: Y la rotación de 4 abridores se cierra con Noah Skiro, el gran ponchador, aunque en los playoffs no se ha visto tan sólido, le han estado dando uno que otro buen batazo. Noah Skiro, por parte de los Toros de Tijuana, y por Tabasco, Daniel Camarena. Son como que los cuartos abridores son. De ambos equipos son los que no se han visto tan sólidos en los playoffs, pero bueno, forman parte de esa rotación y ya de ahí puede variar, porque pues normalmente los managers, como es en el béisbol, van jugando con la pizarra. Bueno, los managers en las series finales, en las series de playoff, van jugando por la situación, ¿no? Hay veces que se rompe la rotación, como por ejemplo le hizo Diablos Rojos para seguir con vida, ¿no? Adelantó el turno Trevor Bauer. Bueno, ya dependiendo de cómo va la, si hay una situación muy apremiante a lo mejor para alguno de los dos equipos, rompen el orden de la rotación, o si se van así parejitos, pues muchas veces la mantienen. Entonces, sí, va a estar interesante, Marco. Va a estar
0: hacer mención que Daniel Martínez, el pitcher anunciado para mañana con el equipo de los Toros de Tijuana, en la temporada regular, decíamos 7 ganados con un perdido, pero 1.94 de efectividad. Lo que decía Manolo, el líder en cuestión del promedio de carreras limpias admitidas, y Austin Warner por parte del equipo de los Olmecas de Tabasco, en la temporada regular, récord de 9 ganados con 3 perdidos, pero 3.75 de efectividad. O sea que ese va a ser el duelo de pitcheo. Buenos promedios de carreras limpias, mucho mejor, por supuesto, el de Daniel Martínez, que es también firme aspirante a ser el pitcher del año.
1: Exactamente. Oye, y vamos a la vuelta al cuadro. Ahora son
0: nada más una aclaración. En playoffs, Austin Warner tiene 2.14 de efectividad, pero Daniel Martínez subió a 2.84. Así que, ¿quién llega el mejor momento? Me parece que Austin Warner, por ahí entonces empieza a dar el la crema innata de este duelo de picheo.
1: Sí, sí, así es. Todo puede variar. Pues estamos como para ya mandar nuestra primera vuelta al cuadro. Son muy cortitas esta vez. Vámonos con la primera.
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3: Desde este domingo, los Olmecas de Tabasco están en Tijuana para encarar la Serie del Rey. Luego de 33 años, el equipo tabasqueño regresa a una batalla por el título de la Liga Mexicana de Béisbol, y para los dos primeros juegos aquí en Tijuana estarán usando a Austin Warner y a Jeremy Rose, dos de sus mejores abridores, esperando por lo menos llevar una victoria a tierras tabasqueñas para los juegos 3-4 y potencialmente un desafío 5. La algarabía total se vive en la entidad tabasqueña luego del gran paso en la campaña regular de los Olmecas, y ahora consolidándose con eliminaciones ante Bravos de León, Guerreros de Oaxaca y Pericos de Puebla. Los Olmecas y Tabasco están de fiesta porque después de 33 años están de regreso en la batalla por el título. Informó para 90 pies, Diosco Zurita.
4: Amigos de 90 pies, qué gusto poder saludarles con el reporte final de los Pericos de Puebla después de culminar la temporada con una serie de 5 juegos donde los Olmecas de Tabasco eliminaron al equipo emplumado. Errores principalmente al momento de correr las bases, errores a la defensiva, algunos cambios que no funcionaron, y evidentemente un equipo de los Olmecas que aprovechó cada detalle y cada momento con la consistencia que dio a lo largo de la campaña. Los Pericos terminan una temporada buena en términos generales, con buenas entradas, una gran respuesta de su público, eliminando a los Diablos Rojos del México y así privándolos de la posibilidad de un tricampeonato. Sin embargo, faltó la estocada final, faltó vencer a los Olmecas, faltó llegar a la Serie del Rey, y los Pericos terminan una campaña en medio de decepción y de tristeza, porque el equipo pintaba para mucho más, sobre todo por el gran cierre de temporada que se tuvo y por las primeras dos series en donde los Pericos se deshicieron rápidamente de un tosudo equipo como los Piratas de Campeche y luego el bicampeón, los Diablos Rojos del México. Es el momento de la reflexión con los Pericos de Puebla, que evidentemente tendrán que planear desde ya la temporada 2027. Un placer, como siempre, colaborar para 90 pies. Un abrazo para todos. Miguel Ángel Bird con el reporte de los Pericos.
1: Pues ha quedado. Muchas gracias a Miguel Ángel Bert por su participación tan valiosa siempre cada temporada. Se quedaron en el camino. Pues vamos a hacer la pausa, mano, para Villahermosa, Tabasco.
0: Vámonos a mensajes y regresamos. Continuamos aquí en Heraldo Radio. Bueno, pues aquí seguimos en Heraldo Radio HD2 y bueno, pues en Facebook, en Twitter, por supuesto, tanto en Twitter, en Facebook, quiero decir, y en nuestro canal de YouTube, así nos llamamos, a 90 pies, Manolo Aguilar Caloca y Gustavo Torrero. Bueno, mi querido Manolo, pues desgraciadamente después de la bronca que se armó en el último de la serie entre Olmecas de Tabasco y los Pericos de Puebla, ¿quiénes no van a estar presentes en los primeros juegos por parte de Olmecas? Jimmy Cordero, 4 juegos suspendidos y se le aplicó una multa. Él es lanzador. El pitcher Cody Killa se le suspendió 3 juegos y se le aplicó una multa. ¡Uy! y el pitcher Francis Peguero se le suspende 2 juegos y se le aplica una multa. Así que, bueno, pues ellos tres no van a estar presentes en un principio en los juegos de la Serie del Rey, así que pues llega un poquitín mermado, más algunas otras lesiones que tiene Olmecas de Tabasco, Manolo.
1: Jimmy Cordero se había destacado por ser el pitcher cerrador de los Olmecas, sí. Así que esa puede ser quizás la más severa de las situaciones, porque es el que recibió la sanción 4 juegos. Es decir, si va a haber en los 4 primeros juegos, si son cerrados, quizás el equipo que sufra más al final de ellos, en las últimas entradas, quizás sea Olmecas de Tabasco, va a tener hay que mover sus piezas. Luis Carlos Rivera, quien por cierto llega a su primera Serie del Rey, Luis Carlos Rivera. Por el otro lado, ya con mucha experiencia en Series del Rey, pues está el panameño Roberto Kelly, aunque es la primera vez que avanza con Toros de Tijuana. Todas sus experiencias, pues, con el equipo de Sultanes de Monterrey, dándole, pues, títulos como el de 2018 fue el que pudo conseguir. Y pues también hay, cada región, cada equipo, cada ciudad va teniendo su propia idiosincrasia. Ha habido críticas, ¿no? Justo cuando ya quedaron eliminados los Sultanes la semana pasada en 5 juegos ante los Toros de Tijuana, de inmediato saltaron ahí. Ah, pues solo 2 títulos en 26 años, mucho éxito económico, pero nada de títulos, ya le deben algo a la gente. Pues bueno, mira, sí, es como Diablos, que se pasó 10 años, que fueron muchos para la franquicia y para sus aficionados, ¿no? Pues son momentos históricos, digo, pues no estuvimos cuando lograron el único tricampeonato, ¿no? No estábamos casi ninguno de nosotros ahí. Pues hay que decir, son cuestiones históricas que se van acomodando, mano.
0: Por cierto, Fernando Salas, o sea, todo mundo habla de Jimmy Cordero y todo, pero hay un hombre con mucha experiencia, campeón de Serie Mundial con los Cardenales de San Luis, Fernando Salas, que no hay que descartarlo, ya no es lo mismo, el paso del tiempo es inexorable, pero puede ser como en los viejos tiempos, como en los buenos tiempos, y regresar Fernando Salas en un dado caso de que se requiera un salvamento. Él era antes el cerrador de
1: Olmecas. Sí, exactamente. Exactamente, pues fue relevista del año hasta 2 veces. Entonces, sí, ahí pueden reverdecer glorias Fernando Salas, darle una satisfacción a la afición que tanto ha confiado en él. Oye, pues ya creo que ya estamos de regreso. Vamos a hacer la última vuelta al cuadro, que ya nada más tiene un solo reporte, pues para que no se nos quede en el tintero antes de despedirnos de XBA y de Heraldo Radio HD2. ¿Cómo ves, mano?
0: Adelante, mano, venga.
1: Bueno, entonces vámonos con nuestra segunda vuelta al cuadro. Aquí la tienen ustedes.
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5: Los Toros de Tijuana finiquitaron la serie ante los Sultanes de Monterrey y se coronaron los campeones de la zona norte. En los triunfos 3 y 4, Hernán Pérez conectó de manera consecutiva Grand Slam para definir los juegos a favor de los fronterizos. El día de mañana inicia la Serie del Rey en el Mobile Park ante los Olmecas de Tabasco, quienes eliminaron a los Pericos de Puebla. Para el primer juego de la serie estará Daniel Martínez, el líder de efectividad, y él se encargará de recibir a los Olmecas. El segundo duelo, el manager Roberto Kelly enviará a Adonis Medina. Para el compromiso en Tabasco, el rey David Reyes subirá al Montículo, y el cuarto juego estará destinado en el Montículo el norteamericano Noah Skinrow. Serie interesante, pues los Olmecas han sorprendido de llegar a esta serie final de la Liga Mexicana de Béisbol. Para 90 Pies, Gloria Aquino Hernández.
1: Bueno, ya por unas cuestiones laborales, nuestro querido Omar Rojas Cavazos no nos pudo enviar su reporte de despedida con los...
0: Sultanes de Monterrey, ¿no? Ahí estás, mi querido Manolito. De repente.
1: Ahí estamos. Ahí está. Ya estamos de regreso. Ahí sí, estamos, señor. De regreso. Entonces, nada más decía que agradecemos también, como cada año, al buen Omar Rojas Cavazos, que esta vez no nos pudo mandar su reporte de despedida de los Sultanes de Monterrey. Oye, y rápidamente, antes de irnos, recordar ese equipo de 1993 de Olmecas de Tabasco. En el orden al bat tenía a Rafael de Lima, a Alexis Infante, a Leo Valenzuela, Todd Brown, Horacio Valenzuela, Rusty Tillman, Juan Chino Wong, Eliseo Garzón, Herminio Saiz, y bueno, los pitchers, ya mencionabas tú a Cecilio Ruiz, pero estaba Emigdio López, Ricardo Osuna, Ramón Serna, Salvador Colorado, Lorenzo Retes, Enrique Herrera, y bueno, todos dirigidos por el hermano gemelo de Javier Figueroa, Juan Navarrete.
0: Sí, señor, efectivamente. Bueno, pues esos son los Olmecas de Tabasco, campeones de 1993, y fue una fiesta auténtica, no se puede olvidar. Antes de despedirnos, quería casi decirle y agradecerles por sus mensajes a don Alfredo García Marín desde Orizaba, Veracruz, Azul y Rangel. Gracias a Federico Muñoz, que bueno, pues en un momentito más los vamos a leer aquí en tanto en YouTube como en el Facebook, mi querido Manolo.
1: Así es, ya estamos prácticamente a unos segundos de despedirnos de aquí de Heraldo Radio, agradeciéndole su presencia. Entonces, ya estén pendientes si hacemos nuestros reportes, si hay las condiciones para hacer reportes en vivo desde el Estadio Centenario, pues lo haremos con mucho gusto a través de nuestros canales de A 90 Pies, tanto en Facebook Live como en YouTube. Así que, pues no nos queda de otra mano irnos despidiendo.
0: Sí, Pablo Arrazola, muchísimas gracias, nuestro señor ingeniero allá en Heraldo Radio. Muchas gracias, Pablo, por estar con nosotros en esta ocasión. En lugar de ahora le tocó descanso a Gustavo Martínez y también a Ulises Villalpando, nuestros amigos de la XCBA en Villahermosa, Tabasco. Muchísimas gracias. Y recordamos, para Heraldo Radio, dentro de 8 días no habrá transmisión de A 90 Pies por el fútbol americano, pero para nuestros amigos de Villahermosa, Tabasco, sí vamos a tener transmisión, como todos los lunes, a 90 pies, al igual que en Facebook y en YouTube. Así que, mi querido Manolo Aguilar Caloca, nos vamos.
1: Como dice don Javier Figueroa, claro que nos vamos, pero recuérdenlo, en el béisbol todos lo sabemos. Gracias a todos. Buenas noches. Adiós, manos.
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5: Bienvenidas y bienvenidos a Revista del Consumidor Radio. Yo soy Leos.
9: Yo soy Chav. Y hoy estamos aquí con todos ustedes para cocinar el platillo sabio de Profeco.
5: Les traemos una receta que combina sabores dulces, ácidos y saladitos. Atún a la vizcaína.
9: Tome nota. Para preparar nuestro platillo necesitaremos 5 latas de atún, ya sea en agua o aceite, pero bien drenadas. Medio kilogramo de jitomate, una cebolla, 2 dientes de ajo finamente picados, 3 papas medianas cocidas y cortadas en cubitos y media taza de puré de tomate.
5: También vamos a utilizar aceitunas verdes, alcaparras y chiles güeros en escabeche al gusto. Además, 3 cucharadas de aceite de oliva, 2 hojitas de laurel, sal, pimienta y un poquito de sazonador de hierbas a la italiana. Y si le quieren dar ese toquecito crujiente, 1/4 de taza de almendras fileteadas. ¿Vamos a la preparación?
9: Para iniciar, en una cacerola u olla grande calentamos nuestro aceite de oliva y sofreímos la cebolla junto con el ajo hasta que estén transparentes y bien doraditos. Después agregamos los jitomates cortados en cubos pequeños y salpimentados.
5: Añadimos el puré de tomate, agregamos un poquito de sal, el sazonador de hierbas al gusto y las hojas de laurel. Dejamos cocinar a fuego medio por unos 10 minutos hasta que el jitomate reduzca un poco.
9: Pasado este tiempo, agregamos las aceitunas sin hueso y las alcaparras. Y aquí va un paso que es opcional, pero que le da un toque muy rico, la verdad. Unas almendras fileteadas. Mezclamos todo muy bien y lo dejamos al fuego unos 5 minutitos más para que todos los sabores se integren a la perfección.
5: Ahora vamos a agregar la papa precocida para que termine de cocinarse con el calor del guiso. Después incorporamos el atún y lo mezclamos con muchísimo cuidado. El secreto aquí es hacerlo suavemente para que no se nos bata la papa ni se nos deshaga el atún.
9: Y para el toque final, sazonamos con sal y pimienta al gusto, pero mucho ojo aquí. les vamos a pasar un tip muy importante. Recuerden que las aceitunas y las alcaparras ya son bastante saladas, así que prueben su guiso primero para que no se les vaya a pasar la mano con la sal.
5: Para cerrar, vamos a agregar chiles güeros enteros al gusto. Y un secretito es que le podemos poner un chorrito del mismo vinagre con el que vienen los chiles, que le va a dar un poco de acidez muy característica y muy deliciosa. Tapamos después la olla y dejamos a fuego medio por 10 minutos para que ahora sí todos los sabores se integren por completo. Y listo, ya quedó.
9: Ya podemos disfrutar de este espectacular atún a la vizcaína. Para presentarlo, decoren con unas hojitas de perejil fresco, un poquito más de almendras fileteadas y, por supuesto, acompáñenlo con unas buenas tostadas, puede ser también un bolillito.
5: Lo que quieran, galletitas, queda buenísimo. Anímense a prepararlo y cuéntenos en nuestras redes sociales cómo les fue. No se les olvide que también pueden ver esta receta en el canal de YouTube Profeco TV. Yo soy Leos.
9: Yo soy Chay y fue un gusto cocinar con ustedes aquí en Revista del Consumidor Radio.
5: ¡Hasta la próxima!
9: ¡Bye, bye!
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7: 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Hay números de teléfono que se te quedan grabados para toda la vida. Y otros que además de recordarlos, te sacan de un apuro. ¿Te suena esto?

0: es el spot musical que en los años 80 identificaba al teléfono del consumidor para dar a conocer los servicios de la Profeco a la población consumidora.
1: El teléfono del consumidor comenzó sus operaciones el 5 de febrero de 1980 como apoyo al programa ¿Quién es quién en los precios?
0: En ese entonces, un equipo de 16 telefonistas se encargaba de informar los precios de 40 productos básicos de la canasta básica en 31 mercados y cadenas de autoservicio de la Ciudad de México y el área metropolitana.
1: Pero además en periodos de alto consumo como la Cuaresma, el Día de Muertos, regreso a clases o fin de año. El servicio ofrecía información sobre los precios de artículos de temporada.
0: Desde sus primeros años, el Telcón logró que incrementara la confianza de la población. Inicialmente, en 1983, se atendían 273,561 llamadas. En cambio, en el 2025, se recibieron aproximadamente 1,262,672 llamadas. ¿Te imaginas?
1: Con el paso del tiempo, este espacio dejó de ser un simple módulo de consultas para transformarse en un escudo legal. Al comunicarte al teléfono del consumidor, no solo recibes asesoría jurídica y orientación general,
0: sino que también es posible presentar quejas y denuncias contra proveedores y prestadores de servicio que incumplan la Ley Federal de Protección al Consumidor.
1: Se atienden quejas como fallas o rechazos en la entrega de un bien o servicio, descripciones poco claras, incumplimiento de plazos establecidos, modificación o rescisión de contrato sin aviso o autorización y la negativa a realizar algún cambio o devolución.
0: También se busca solucionar las inconformidades de manera ágil con establecimientos registrados en el mecanismo Concilia Express. Este servicio te brinda orientación sobre la instancia gubernamental a la que debes acudir cuando la Profeco no tiene competencia legal en el asunto.
1: Además, ayuda a que puedas ubicar cualquiera de las 38 oficinas de defensa del consumidor del país y gestionar la inscripción al registro público para evitar publicidad para usuarios de telecomunicaciones.
0: No olvides que Telcón está de tu lado y que su equipo está capacitado para brindarte información en tiempo real sobre las diversas herramientas de la Profeco.
1: ¿Quieres saber si tu proveedor de bienes o servicios tiene quejas? Revisa el Buró Comercial para conocer el número de quejas y los motivos de reclamación.
0: ¿Buscas ahorrar al comprar tu despensa? Consulta a él ¿Quién es quién en los precios? Para saber en dónde se venden productos a menor costo.
1: ¿Dudas sobre lo que compras? Consulta los resultados sobre los estudios de calidad realizados por el Laboratorio Nacional de Protección al Consumidor.
0: ¿Quieres cuidar tu bolsillo desde casa? En nuestro canal de YouTube, Profeco TV, puedes encontrar diferentes tecnologías domésticas que son alternativas sencillas y económicas para elaborar productos de limpieza, aseo personal, alimentos, entre otros.
1: Ya lo sabes. Con el teléfono del consumidor y las herramientas de Profeco, el poder de una compra consciente y responsable está en tus manos.
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